0: con los patos de pico, ¿eh?
1: Vamos, que vamos, muchachos. ¿Eh?
0: Vamos a meter que la lo venga.
1: Yeah.